0: Oh, mi es sesión. Can show us though.
1: See you guys. Yo te voy a decir, yo salgo con mi esposo.